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Resonancias. Hola, bienvenidos a Resonancias número 19, que nos habla Danny Blue. En este programa vamos a exponer diferentes ejemplos de lo que fueron las primeras simbiosis de la música popular, dícese pop o rock, con las músicas de vanguardia, las músicas experimentales y la música electrónica primeriza. Expondremos diferentes proyectos que abarca el periodo que va de 1967 a 1973. Y lo vamos a hacer a modo de sesión realizada por un servidor. Hace ya más de 50 años que el pop y el rock estaba dejando de ser un mero producto dirigido a la juventud para su consumo rápido. Se instaura el formato long play, que deja de ser una colección de singles, de canciones sueltas que no tienen nada que ver las unas con las otras, y permitiendo así crear una obra algo más conceptual, dando así la posibilidad de desarrollar más las canciones, de buscar diferentes sonoridades y de experimentar con las técnicas de grabación de la época. Esto supone una liberación a la hora de concebir las canciones, permitiendo la inclusión de diferentes influencias de otras músicas, como puede ser el jazz o como pueden ser las músicas provenientes de Oriente o la música vanguardista y electrónica, todas ellas que requieren pues unas longitudes y unas duraciones que van más allá de los 3 minutos de la típica canción rock o pop. También fueron cruciales para el acercamiento de la música popular a las músicas más abstractas varios factores, como pueden ser la revolución con las drogas psicodélicas y su emulación en el sonido del viaje mental, la revolución espacial con sus imágenes del cosmos en color y la sensación de ingravidez y de solitud en el infinito, o la aceptación del ruido como un elemento musical más, hecho que ya propugnaban desde hacía años los compositores más vanguardistas de épocas anteriores. También la evolución de la electrónica fue importantísima, y sobre todo la experimentación en los laboratorios de sonido que había en algunas universidades, dando así la posibilidad de experimentar a los jóvenes estudiantes con otras sonoridades totalmente inauditas para el mundo de la canción. Antes de enumerar a los grupos que aparecen, me gustaría hacer unas aclaraciones técnicas sobre la sesión. Originalmente esta sesión dura 3 horas y media, casi, y lo que he hecho para adaptarla al formato de hora y media del programa es cortarla en 3 segmentos, obviar el segmento intermedio y empalmar el inicio y el final de lo que era la sesión original. En este segundo segmento, que hoy no vamos a escuchar, aparecían grupos de índole quizá más puramente pop o rock que los que al final sonarán en el programa, ya que he visto que así era lo más adecuado para la temática de Resonancias. En este segmento, que no vamos a escuchar, había grupos que sí quiero mencionar, puesto que son muy importantes para el desarrollo y la simbiosis del rock y el pop con las músicas de vanguardias, que es la temática de este Resonancias 19. Hay que decir que estaban incluidos proyectos tan importantes como el de Joey Beard con sus United States of America o Joey Beard and the Field Hippies. También estaban incluidos Red Crayola, por supuesto, los primeros Pink Floyd, Soft Machine
o uno de los pioneros de la música industrial como eran Cro-Magnon. También en esta sesión podrían haber aparecido cosas del músico jazz George Russell o los primeros Funkadelic. Muchos proyectos primerizos englobados en el cajón desastre que se denominó Krautrock también podrían aparecer, por supuesto, pero creo que eso demanda un capítulo aparte. Grupos como podían ser los dos Cluster, Can, Faust, Brain Ticket, Popol Vuh o Kraftwerk, es evidente que fueron cruciales para esta simbiosis de música popular y vanguardia, y tendrán un resonancias dedicado a la vertiente germana de esta simbiosis. Esta sesión está concebida como un continuum sonoro. No hay pausas entre tema y tema, los temas están mezclados y en algunos casos se utilizan fragmentos para mezclarlos con otros fragmentos y así crear una pieza nueva. No hay ningún tipo de efecto externo y se grabó con dos platos y un reproductor de CD. Y la grabación es en formato mono. Dicho esto, estos son los grupos que vamos a escuchar, por orden cronológico de aparición. Taj Mahal Travelers, The Bermuda Jam, Quintessence, John Hill con la voz de Susan Christie, Lothar and the Ham People, Terry Riley, White Noise, Ceremony, Twink, el que fuese batería de Tomorrow, Los Pretty Things y Pink Fairies, Igor Wakevic, The Animated Egg, el proyecto del músico de estudio y gran guitarrista Jerry Cole, Captain Beefheart, Frank Zappa, Spirit, Miles Davis, Silver Apples, The Velvet Underground, que en este caso está mezclada el tema de Velvet Underground con una pieza de John Cale tocada al bajo por la misma época, que se titula Loop, Tony Conrad con Faust y 50 Foot House. Estos son los grupos que escucharemos a partir de ahora. Espero que el viaje sea placentero. Y decir que, como he dicho antes, que esta sesión está mezclada sin ningún tipo de efecto y con la intención de ver, de descubrir esas sonoridades que hace 50 años nos llevaron a escuchar ahora cosas como pueden ser el ambient, el lilbien, la música industrial, el noise rock, la deconstrucción del rock o rock avant-garde, la psicodelia o el jazz fusionado con sus diferentes elementos. Espero que os guste y nos vemos en el próximo Resonancias. Muchas gracias.

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El programa de hoy está dedicado a la compositora Pauline Oliveros y su Deep Listening. Gracias a la iniciativa de Sergio Sánchez y Juan Jesús Hielo de la Asociación Internacional Rumori y a la editorial Editorialia, dirigida por el escritor y músico Josep Lluís Galliana, se acaba de publicar la versión en castellano del libro Deep Listening, una práctica para la composición sonora. Esta publicación también ha sido posible gracias a la colaboración del traductor Paco Campillo, el pintor Paco Íñiguez y el diseñador gráfico Paco Vico.

Deep Listening, una práctica para la composición sonora, es un excitante compendio de maneras de escuchar y sonar. Este libro proporciona enfoques y perspectivas únicos a artistas, estudiantes, profesores, meditadores y a cualquier interesado en cómo nuestra sociedad puede verse afectada por la profunda atención al ambiente sonoro que nos rodea. Deep Listening es una práctica creada por la compositora Pauline Oliveros con el fin de mejorar sus propias capacidades de escucha y compartirlas con otros compositores, intérpretes y público en general. Difundida por su creadora en talleres por todo el mundo y especialmente en el Instituto Politécnico de Rensselaer, Nueva York, y en el Mills College de Oakland, California, estas actividades son accesibles a cualquier persona interesada en la escucha. Pauline Oliveros, 1932-2016, es una de las figuras más influyentes en la música desde mediados del siglo XX. Reconocida mundialmente como pionera de la música electrónica, compositora, intérprete y profesora, ha dedicado su vida a desarrollar y enseñar la práctica conocida como Deep Listening.

Era otoño de 1988 y Paulino Oliveros se dirigía junto a Panayotis a dar un concierto en California. Yo ya le había hablado de un antiguo depósito subterráneo de agua en Port Townsend, Washington. La invité a que hiciera escala allí para realizar otro concierto. En el último momento se me ocurrió avisar a un ingeniero de sonido para que registrara lo que íbamos a hacer. Cuando nos vinimos a dar cuenta, teníamos material suficiente para un CD. Faltaba el título. En invierno de 1989, mientras trabajaba en los créditos de la contraportada, a Pauline se le ocurrió Deep Listening. Se trataba de un título muy especial, ya que hacía referencia a dos rasgos fundamentales del evento: la sensación de grandeza y profundidad y el modo en que se desarrolló la actuación de los músicos. Deep Listening refleja sucintamente una manera de hacer música que Oliveros ha venido practicando durante muchos años. La oportuna visita de Paulina a Seattle acabó convirtiéndose en el germen de lo que posteriormente se convertiría en los Deep Listening Retreats y, por supuesto, los diferentes talleres de menor duración dedicados a la misma técnica. Quizá estemos ante un fenómeno que se extingue, el de los creadores que nos enseñan con el silencio, el ruido y las palabras. Sostenía que la receta para la felicidad radica en la conciencia sónica, que definía como una síntesis de la psicología de la conciencia, la fisiología de las artes marciales y la sociología del movimiento feminista. Resumía la enseñanza en una sola: escucha todo el tiempo y sé consciente de cuando no lo estés haciendo. Se trata de experimentar el sonido, ser consciente de la variedad de los sonidos. La esencia de la práctica es aprender a escuchar,

Siempre sentí auténtica fascinación por escuchar lo que me rodeaba. Desde mi infancia fui un oyente. Una época donde existía un rico paisaje sonoro de insectos, aves y animales. Este paisaje estaba dominado por el quejido insistente y sordo de los grillos, el croar de las ranas y el armonioso canto del ruiseñor. Ya por entonces, los sonidos del entorno natural atraían mi atención. Ahora, en nuestros días, ese antiguo paisaje sonoro se diluye en el ruido de las carreteras de asfalto y cemento, y en el de las obras que levantan edificios. En Houston aún, las cigarras forman una suerte de túneles estereofónicos que chirrían en tus oídos mientras conduces o paseas por las calles. Pero las ranas han desaparecido casi por completo, dejándose un nicho sonoro sin ocupar, excepto por los ruidos de motores de combustión. En definitiva, ha emergido un paisaje sonoro tecnológico moderno. En mis años de escuela secundaria me familiaricé con la escucha interior, un estado alterado de conciencia compuesto por sonidos nacidos de dentro de mi propio cuerpo, que me atrajo y acabó por despertar en mí el deseo de componer. A los 16 años dije que quería ser compositora. Sentía verdadero amor por los sonidos y componer se convirtió en mi pasión. No importaba no tener la menor idea de cómo dar a mis sonidos internos una forma externa, daba igual. Yo sabía que la composición era mi destino. Mi formación como instrumentista se centró en el acordeón y la trompa. Con mi acordeón logré hacerme con un amplio repertorio que incluía piezas clásicas, barrocas, populares y étnicas. Seguí componiendo y a los 19 años mis esfuerzos tuvieron su recompensa cuando conseguí escribir una obra para piano en dos partes. Escuchar y escribir era una tarea intensa y trabajosa. La composición me absorbía cada vez más y más. Deep listening es una práctica dirigida a aumentar y expandir la conciencia de la experiencia auditiva en tantas dimensiones de conciencia y dinámicas de atención como sea humanamente posible. El origen de la deep listening en tanto práctica nace de mi propia historia y mi experiencia personal como compositora de música instrumental, como intérprete y como improvisadora. La deep listening nace de mi conciencia de estar escuchando o de escuchar lo que escucho y discernir cuáles son sus efectos en el continuum que forma mi cuerpo-mente, de escuchar a otros, de escuchar el arte y la vida. Es una práctica y un término que no proviene de ningún ámbito religioso, aunque creyentes de diversos credos usen esas palabras. Todos los significados de la meditación se funden y se definen dentro del ámbito de las distintas religiones y prácticas espirituales. En toda esa variedad de casos se usa en el sentido de serenar la mente y fomentar la receptividad o la concentración. En cualquiera de las religiones, la meditación se aplica a la reflexión sobre cuestiones morales y éticas, valores, creencias y doctrinas dentro de ese credo particular, y sirve para entrar en contacto con la divinidad o un ser o seres divinos. La deep listening es una forma de meditación. En ella, la atención se dirige a la integración entre sonidos y silencios o al continuum entre ambos. El sonido no se limita al musical o al vocal, sino que incluye todas las vibraciones perceptibles, formaciones sonoras, y la relación que mantiene la totalidad de sonidos perceptibles resulta de la mayor relevancia. Su práctica se propone expandir la conciencia a la totalidad del continuum espacio-temporal de sonidos, silencios. Es un proceso que reconduce hacia ese continuum, a quien escucha, además de hacerle concentrarse por un tiempo determinado en un sonido concreto, de inducirlo a percatarse de un aspecto particular del mismo, o bien dirigirlo a una secuencia mayor de sonido-silencio. Con el fin de poder adquirir esa disciplina y control que la meditación implica, tanto la relajación como la concentración resultan también esenciales. La práctica de la deep listening se propone como un modo de fomentar la creatividad en el arte y en la vida gracias a esta forma de meditación. Creatividad significa idear nuevos modelos, sobrepasando los límites y constricciones de los antiguos. Mis actuaciones como compositora de improvisación se ven muy influidas por mi práctica de la deep listening. La verdad es que practico lo que predico. Cuando me subo al escenario, escucho y me expando en el conjunto del continuo espacio-temporal, de sonidos perceptibles. No parto de ideas preconcebidas. Lo que percibo como un continuo de sonido y energía absorbe mi atención e informa lo que toco.
Reconozco consciente y casi simultáneamente en milésimas de segundo lo que toco tras haberlo hecho. Este estado alterado de conciencia que se produce mientras interpreto, sin lugar a dudas, me estimula y me inspira. La música fluye como si yo no tuviera nada que ver con ella. Permito que emerja a través de mi instrumento y mi voz. Gracias a ese estado, la música resulta mucho más emocionante, ya esté actuando en un escenario o simplemente en mi vida cotidiana. La práctica de la Deep Listening en las clases consiste en una amplia variedad de ejercicios de entrenamiento de diversa naturaleza y en el trabajo con obras compuestas especialmente por Paulino Oliveros y otros especialistas de la disciplina. Esos ejercicios incluyen trabajar con la energía, con el propio cuerpo, con la respiración, con la vocalización, con la escucha y con los sueños. Su propósito es serenar la mente y adquirir conciencia del cuerpo y la energía que circula por él, y fomentar la actitud más apropiada para que nuestra receptividad ante la totalidad del continuo en espacio temporal sonoro sea mucho mayor. En cada sesión o clase se repiten los mismos ejercicios o similares con el fin de adquirir experiencia y aprender las prácticas que se ofrecen. La Deep Listening supone un aprendizaje basado en la realización de la acción misma. Cada ejercicio está ideado para dar lugar a un proceso de escucha. La atención que se presta al desarrollo de ese proceso y a los modos de llevarlo a cabo, muchos de ellos hasta ahora desconocidos para el sujeto.

Entre todos los pueblos, a su hermano.

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0: año del gendarme de fuego y los mil pañales. Diciembre. María de las Náuseas Sánchez Pelícano se asomó al balcón ceremonial del edificio central del complejo K-27 para el reconocimiento de muchedumbres y dijo, dirigiéndose a la muchedumbre ceremonial de postín adaptada para ceremonias K-27.
1: Querida muchedumbre, palabras que te digo con amor. Ha llegado el momento de que hagáis por mí

0: voces muertas.
1: Antonio, pero arroyo.

Necesito salir de aquí. ¿Cuánto puedo pagar? 3 meses. ¿Qué me han dicho? 4 años. Te llevo 2 meses.

sido. Y me han dicho que ya duramos un poco, ¿no? Pero que yo me resisto a ello. Me hago cargo de que estoy muy mal, muy mal, muy mal, pero si estoy mal, ¿por qué no me atienden? Las piernas tengo que estar continuamente así. Es muy doloroso lo que me pasa. Y si voy a pedir un calmante para calmarme, pues me dicen que no hay. Yo no sé qué hacer. Muchas veces me dan ganas de tirarme por unas escaleras. O yo qué sé.

Michel, pobrecillo, ¿qué te han hecho?

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estos terrenos el recinto carcelario que sería el emblema de la represión franquista, la cárcel de Carabanchel. Lo hicieron en condiciones similares al trabajo esclavo, sin las mínimas normas de seguridad y con el único pago de la comida que les permitía seguir trabajando. Durante años aquellos muros fueron testigos de la saña y la crueldad con la que el régimen militar fascista persiguió a quienes se resistieron a él, luchando por la libertad y la democracia, reivindicando una sociedad mejor, más libre y más justa. Pero también aquí se reprimió a homosexuales, a otros condenados por la ley de vagos y maleantes, y en general a quienes no comulgaban con la línea España de cualquier sacristía, demostrando que este pueblo no pierde su memoria. La propuesta original incluía la conservación de una parte de los hijos, simpanóxico con su mutua característica, como centro de la memoria de la lucha contra el franquismo. Pero en octubre de 2008, Alfredo Pérez Rubalcaba, oficiando del ministro del Interior y del gobierno del PSOE, mandaba demoler la cárcel con nocturnidad y alevosía, empezando por su característica cúpula, tratando con ello de cerrar de nuevo la memoria de la revolución y la lucha antifranquista. Solo quedó en pie el antiguo hospital penitenciario para cubrir funciones de centro de internamiento de extranjeros. Mismo con el que intenta disimularse una auténtica cárcel, que saltándose los más elementales derechos, privan en libertad a unos seres humanos porque les faltan los papeles que ese mismo gobierno se niega.

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euros ahora. El 5 euros. 10 euros, así me gusta. 10 euros ahora. En 10 euros. 10 euros. Las dos. En 10 euros. 10 euros. Alguien más en 11 euros. 12 euros. En 12 euros ahora. 13 euros. 13 euros ahora. 14 euros. 14 euros a una, en 14 euros, 15 euros, 15 euros, 15 euros a una, en 15 euros, 15 euros a dos, en 15 euros, 16 euros a una, en 16 euros, 16 euros a una, en 17 euros a una, en 17 euros, 17 euros a dos, en 18 euros a una, en 18 euros, 18 euros. As dúas, en 18 euros. 18 euros, alguien máis? 18 euros, 19 euros. 19 euros a unha, 19 euros. 19 euros as dúas. En 19 euros, 19 euros a media, a media. En 20 euros, así me gusta. 20 euros, conta redonda. Así non hai que andar con cambio. A unha, 20 euros as dúas. En 20 euros. 20 euros a media, a media, en 21 euros. 21 euros a una, en 21 euros. 22 euros a una, en 22 euros. 22 euros a dos, en 22 euros. 22 euros a media, a media, en 22 euros. Nada más, a las tres.

0: como el futuro de los extremeños.
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esta última planta aproveitar. Empezamos en 10 euros. 10 euros a una. En 10 euros. 12. En 15. En 15 a una. En 15 euros. 15 euros. Las dos. En 15 euros. 15 euros. ¿Alguien da más? 15 euros. 16. 20. 20 euros. En 20 euros a una. En 20 euros. 20 euros. Las dos. En 20 euros. 20 euros. A media, alguien da más. 20 euros. Las tres.

se parece a un oro que miró matrícula. Ah, tampoco me parece a un oro que miró matrícula. Vale, Decemos. Vale. A ver. Estamos en Decemos, ahora. En Decemos. 15. 15, le dijeron a la. 15 euros a una. 20 euros. 22 euros. 30. Ah, sí, a Xaula. A Xaula no está en venta. Hay que poner un lazo. ¿Dónde íbamos? En 20. 30, se perdía cuenta. 30 euros a una. En 30 euros. 30 euros. As dúas. En 30 euros. A media, quinta máis. En 30 euros. As tres.

0: Víctor, Víctor, ha caído, señor, señor, gol, gol de señor, gol de señor, el número 12, señores.
1: Fenomenal.
0: Miguel, gol de señor.
1: Fenomenal.
2: 12 goles, ¿qué opinas?
1: Ahí están los 12, van a hacer 3 más.
3: Miguel, está muy bien.
2: Miguel Muñoz ha saltado el rectángulo de juego, dice que vamos a hacer 3 más. Esto realmente parece increíble. El milagro se ha conseguido. Si no existe ningún trasfondo. Si no existe ningún trasfondo. Si no existe ningún trasfondo. Si este resultado solamente es producto del juego español. Está en volanda, junto con todos los compañeros, la policía debe intervenir para colocarnos a cada uno en nuestro sitio. Esto es una auténtica marabunta. ¡Señor!

en estos momentos en contacto directo por monitor, tanto con el centro de dirección de vuelo del suburbio moscovita de Kalinin, como también con la NASA, podemos ver exactamente como si estuviéramos en el mismo centro director de vuelo de Moscú, todo aquello que ven, que observan los técnicos, la gigantesca pantalla con el gran mapa donde se encuentran insertas las órbitas, la televisión principal y varias televisiones auxiliares que presentan diversos aspectos del desarrollo del proyecto. Como se sabe, el gran problema del acoplamiento se encuentra en una serie de problemas: la aproximación, el acoplamiento propiamente dicho y la diferencia de sistemas de vida dentro de cada nave.

0: Hubo primero gritos. Después, tomatazos. Más tarde, puñadas y hasta tiros. Los agentes esgrimieron las tizonas. Las buenas mozas consumieron las hortalizas usándolas como proyectiles. Luego intervinieron los hombres. La población entera quedó convertida en campo de lucha y, en resumen, durante un par de días se oyó por diferentes parajes de la corte el clamor de la revuelta.
1: We in civilized societies are rich. Why then are the many poor? Why this painful drudgery for the masses? Why, even to the best paid workmen, this uncertainty for the morrow, in the midst of all the wealth inherited from the past, and in spite of the powerful means of production, which could ensure comfort to all in return for a few hours of daily toil?
2: Tal como estaba previsto, en la órbita 36-37 y sobre el cielo de Alemania.
3: ¿A 225 kilómetros?
4: Tener en cuenta, Madrid debe tener en cuenta que la unión de las dos naves se está realizando a 272 kilómetros de altura sobre la Tierra, 225 kilómetros de altura sobre la Tierra en una órbita circular, pero que las dos naves viajan a 27.000 kilómetros por hora, lo que quiere decir que en segundos se habrán alejado ya de Alemania y estarán en otro país.
3: Por supuesto, todo el tiempo es muy relativo.

0: Are you familiar with the phrase suspension of disbelief? I don't know who first coined it, but it means, of course, the willingness to accept an occurrence or a story that is not based in logic or demonstrated fact. Without it, there would be no children's fairy stories, no myths, no fantasies, no legends. Without it, naturally, this story could never have happened, even though you're about to hear that it did.
1: Y vemos una nave con platillo, lo que dicen platillo volador, pero platillo como un supuestamente ovni, o un platillo color plateado. Se meneaba y nos quedamos viendo para arriba. Entonces yo les aplaudo, ¿verdad? Y les hago así, ah, bravo, ya llegaron, les digo. Entonces los demás se quedan viendo para arriba y yo me retiro. Me hago para ver el platillo bien. Y veo que es así el platillo, volado su platillo, y luego con ventanas no cuadradas, sino rectángulos así pero de colores, azul, amarillo, anaranjado, verde, rojo, así alrededor. Y arriba una antena, pero no antena pareja para arriba, no, una antena como los paraguas, así y dobladita así, antena. O sea, pero yo quería ver si había gente o algo.

Cuando faltaban aún 4.000 años para que Jesucristo viviera entre los hombres, un pueblo nómada que aprovechaba las cuevas de nuestros montes habitaba ya estos contornos. Con el tiempo, aprendieron a domesticar los animales y a cultivar la tierra. Se enraizaron en este lugar y perdieron su hábito de recorrer los valles y las montañas. Dos siglos antes de Cristo, nos legaron, entre otras cosas, nuestra estirpe y una forma de ser.

Las invasiones bárbaras y visigodas atravesaron la zona, y el hombre de esta tierra fue adquiriendo carácter, personalidad y una forma de ser. Pero...

La ciudad y sus moradores prosperan. Aquel pequeño núcleo de viviendas levantadas alrededor de un castillo se transforma en una gran urbe de 170.000 habitantes. En el año 1977 celebra el centenario de la concesión por parte de Alfonso XII del título de ciudad. Pero

El fútbol y sus retransmisiones hacen que los aficionados estén pendientes de la emisora cada domingo. Pero...

0: La culminación de los espacios de radioteatro la tuvimos cuando en el año 1973 ofrecieron la versión radiofónica de aquella obra. Pero antes...
1: Yeah.

0: En poco rato la tragedia hizo presa entre los otros. Pero antes...
1: ¡Atención! ¡Habla! ¡Habla Su Excelencia el Jefe del Estado Español!
2: Catalanes, sentimos en nuestra carne vuestros dolores y desde los primeros momentos acudieron a Cataluña los principales ministros de mi gobierno a tomar contacto con la realidad y aliviar en lo que sea posible todos los dolores y todas las circunstancias.
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0: abandon.
1: ¿Y quién no recuerda?
2: Hello.
1: Los señores, señores, señores, señores, señores.
3: Hello.

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3: Esta fue durante muchos años la sintonía de apertura.
4: ¡Señor!